0: acabar.
1: Para Ariel Krasovsky. Está tocándola para de Eduardo de la Peña. Adentro Rubén Paz, también

la para de Eduardo de la Peña. Adentro Rubén Paz, también Victorino. El pase viene para Victorino, el marca Rubén Espel, la de compra Rubén Paz. Maniobra Rubén, la puede tocar profundo para Morales, entra el puntero, está. Encara el arquero, la toca al medio, Victorino, la tiene Victorino, está, está, está, está, está, está, está, está, está, ¡gol! ¡Gol! ¡Uruguayo! ¡Uruguay no más! ¡Uruguay queda ni no! ¡Quédate tranquilo, Julio! ¡Los muchachos no te van a dejar cambiar la historia! ¡Quédate tranquilo, Julio, te digo!